0: estaría bueno, estaría lindo. Sería una experiencia linda, muy buena. Así que bueno, ojalá.
1: Está bueno. Bueno, y seguramente por ahí la tenés a una banderillera de Santo Tomé, que bueno, es banderillera ahí del equipo de los banderilleros de Santa Fe, de Orlando Lanche, que ahora se fue a vivir allá a Ushuaia. Y bueno, le pasé el dato de los chicos ahí que organizan las carreras para que, bueno, si algún día necesitan una banderillera, la tienen ahí a Betina para que, bueno, también esté asistiendo a los pilotos con la bandera. Así que por ahí va a estar asistido, si es que va, ¿no? Por una banderillera sí. De Santo Tomé.
0: Esa es la otra, ir.
1: Che, bueno, y el otro día corrieron en Santa Fe, en el circuito Betty Concernián, y vos piloto invitado de Marquito Palombicio, que bueno, finalmente los dos se llevaron la victoria. Victoria doble en la categoría varilleros livianos.
0: Sí, tal cual, la verdad, un fin de semana hermoso. Que te voy a ser sincero, fuimos a disfrutar, a pasar el momento, para no estar inactivo y no estar un mes parado hasta de una carrera a otra con el auto. Así que en Paraná estábamos hablando con Marco, dijimos, ¿y si dividimos los gastos y vamos a correr? Bueno, dale, vamos. Y así fue literalmente eso. Agradecerle, ya que estamos, a Hernán Bombín, que nos prestó un motor para hacer los entrenamientos. Agradecerle a toda la familia Volpogni, que me prestó las cubiertas para también hacer los entrenamientos. Agradecerle a la familia Squaglia, que ellos me prestan el chasis.
1: Ajá.
0: Así que nada, muy muy contento, agradecido con todo ello. A la misma familia Palombicio, agradecerle también. Bueno, nada, fue un fin de redondito, no solo ganando nosotros dos con Marco, sino también ganando mi hermanito. Así que nada, súper feliz, se disfrutó muchísimo en familia. Así que nada, más que agradecido con la categoría por nada, dejar que pasen estos momentos.
1: Le contamos a la gente que es Benjamín Herrero, que viene de ser campeón en la categoría escuela y ya este año está corriendo en la categoría junior, que bueno, está bastante competitiva y bueno, se llevó dos victorias se llevó en este año, ¿no?
0: Sí, creo que sí. Si te digo la verdad, te miento, porque la verdad ahora no me acuerdo, pero sí, calculo que sí.
1: Claro, ganó la segunda corriendo de noche y ahora esta, me parece.
0: Y la de Sunchales.
1: Y la de Sunchales, claro.
0: Así que viene firme el enano, la verdad está evolucionando mucho. Así que nada, muy contento por verlo crecer, muy muy feliz cómo evoluciona en su carrera deportiva, porque es la realidad. Más allá de que es un deporte que lo hacemos de forma amateur, en una categoría zonal, tratamos de hacerlo con el mayor profesionalismo posible y con la mayor conducta también profesional, para que nada, vaya aprendiendo que este deporte a veces es muy ingrato y bueno, no siempre te da alegría. Hay una frase de que las amarguras se llevan en una carretilla o en un container y las alegrías en una cajita de fósforo.
1: Tal cual. ¿Qué va a hacer este sábado y domingo? Tengo una invitación para vos y para todos los que están escuchando por Radio Noticias 90.2 y por el Facebook.
0: Y la verdad que nada, como es un fin de libre, capaz que íbamos a dar unas vueltas al cartódromo o pasarlo en familia nada más.
1: Bueno, te invito a la muestra estática de autos y motos clásicas en la terminal de la Estación Belgrano, sábado y domingo, donde también va a haber un stand de la categoría de karting zonal de asfalto. Así que bueno, te invito a que vayas con tu familia a disfrutar un ratito, a tomarte unos mates. No sé si estás de novio, pero bueno, siempre es lindo recorrer y ver autos antiguos y motos clásicas. Y bueno, seguramente va a haber un ambiente de automovilismo donde seguramente te vas a encontrar con varios amigos. Así que te invito para que vayas y tenés que llevar solamente un alimento no perecedero.
0: Bueno, Germán, gracias por la invitación. Si era por eso, sí, ahí vamos a estar el fin de semana, vamos a llevar el karting del Benja seguramente.
1: Ajá.
0: Así que vamos a hacer un poquito de ruido.
1: Bueno, no va a prenderlo y hacer trompo, y no, es solamente muestra estática.
0: No, que se pudre todo. Lo prendemos y que ande ahí adentro.
1: Bueno, José, gracias por comunicarte, felicitaciones por la victoria a vos y Marcos, y bueno, nos estaremos reencontrando seguramente este fin de semana ahí en la estación de trenes. Yo el domingo tengo categoría Los Troncos, y después, bueno, nos veremos en San Nicolás para la fecha número 3, la fecha especial de los pilotos del nuevo Car Show, clase 1, clase 2, clase 3, los Fiat 600 y el TC 4000.

0: Bueno, Germán, muchas gracias por el tiempo, agradecerle nuevamente a todos los que ayudaron con el karting, también agradecerle a todos los sponsors que me apoyan en el auto y están ahí firmes, agradecerle a todo el equipo de MR Competición, la verdad, una locura lo que laburan estos tipos, agradecido con ellos, agradecido con Wilson Cerminato con el motor, con Franco Cipollone con las cajas, así que nada, vamos por todo a San Nicolás.
1: Así me gusta. Chau, José. Saludos.
0: Hasta luego, nos vemos.
1: Bueno, ahí pasaba José Ignacio Herrero, el piloto de Santa Fe Capital, que corrió en la categoría Varilleros Livianos, invitado de Marquito Palomicio, y se llevó la victoria, el hueque Marcos Palomicio, y dentro de 10 días va a estar en San Nicolás para la fecha especial con pilotos invitados, que lo invitó al piloto de Tierra del Fuego, Lucas Gerovi, que, bueno, aceptó la invitación, el piloto del sur del país, y bueno, va a estar presente acompañando a el santafesino en el circuito José Juan María Traverso del circuito de San Nicolás. Pasa 22, 23 minutitos de la hora 19, vamos un cortecito. No se olviden que hoy por Radio Noticias 90.1 están los muchachos de A los Ponchazos de 20 horas hasta las 23. Un cortecito con Lautaro Besap, y ya venimos aquí por Radio Noticias con más protagonistas.
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1: 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Y ahora nos vamos a hablar con el piloto Fabio Canciani, que viene de ganar en San Jorge, después la segunda fecha en Paraná no fue la mejor, y bueno, y se está preparando para correr en San Nicolás y queremos ver cómo llega y con quién va a correr dentro de 10 días. ¿Cómo anda, Fabio? Gracias por atendernos.
4: ¿Cómo estás? Buenas noches. ¿Todo bien? ¿Todo bien?
1: Bueno, estamos haciendo un poco la previa de los troncos que corren este fin de semana en San Jerónimo, circuito de tierra, y después también estamos haciendo un poco la previa de lo que va a ser en San Nicolás, otra fecha especial para ustedes los pilotos, para el periodismo y el público que va a asistir y la gente que lo va a ver por televisión, Fabio.
4: Sí, realmente un evento... que lo están organizando muy bien los chicos del Car Show. El año pasado fue un éxito la cantidad de pilotos que había en el circuito, y bueno, yo creo que este año va a seguir mejorando, porque bueno, vamos a ir incorporando pilotos de más nivel en toda la categoría. Es una lástima que justo coincide con las camionetas, que por ahí se pierden algunos pilotos que podrían estar por amistad o por haber competido en algún zonal con nosotros, no van a poder estar, pero bueno, va a ir mejorando todos los años seguramente esto.
1: Está bueno. Le contamos a la gente que nos está escuchando por Radio Noticias 90.1, estamos hablando con Fabio Canciani, piloto de la localidad de Canchaquí, corriendo en el TC4000 con un Falcon motor Torino o viceversa, Y bueno, yo tengo el buzo de Alejo Uber, que me lo regaló el año pasado. Va, no me lo regaló, hice una rifa y bueno, me gané el buzo. Y bueno, está fresco en Santa Fe y lo estoy usando. Fabio, quiero que le cuentes a la gente con quién vas a estar compartiendo el Torino en este evento en San Nicolás.
4: Vamos a estar compartiendo el Torino con Gastón Rossi, piloto de la ciudad de Santa Fe, que bueno, por medio de Agustín de San, yo no tengo el gusto de conocerlo a Gastón, pero Agustín le hace creo que el chasis en el Procar.
1: Ajá.
4: Y bueno, él me dice que vamos, que lo invitemos, que es un muy buen piloto, puede ser que yo esté a la altura de la circunstancia, ¿no?
1: Bueno, viene de ser campeón en el Procar, así que un piloto de renombre. También fue protagonista corriendo Fórmula años atrás, siendo campeón de la 4 nueva generación. Después, bueno, también corriendo en el TC Moura, TC Pista Mouras. Y bueno, por cuestiones de presupuesto también se tuvo que bajar de la clase 3 del turismo pista. Así que sí, tiene experiencia el gato de Santa Fe, ahora radicado en Buenos Aires. ¿Hablaste con él ya?
4: No hablé porque no tengo el contacto, pero nos vamos a encontrar seguramente el jueves a la noche o el viernes en San Nicolás. Y bueno, va a ser cuestión de que, lo que yo te dije, que yo esté a la altura de las circunstancias, porque seguramente Gastón tiene mucha más experiencia que yo con esos autos por haber manejado con más potencia y todo. Y aparte me dijo Agustín que el último ganador del Procar ahí en San Nicolás fue él, así que seguramente va a funcionar muy bien.
1: Tal cual. Y bueno, yo hablé con Mauro Perazzi hoy, me dijo que corre también con Lucas González, que es también piloto de esa misma categoría, así que bueno, va a estar bastante entretenido. Y con respecto a los pilotos del TC, hablé con Matías Canapino y le pregunté si algún piloto lo había invitado. No me dijo quién, pero me dijo que no podía, porque también ya tenía compromisos. Y así Nachito Faín también, que corre en las TC Pickup, que bueno, lamentablemente no va a estar participando. Sí, va a estar Gaspar Chanzar, corriendo con Marquito Carle.
4: Sí, va a haber un nivel muy bueno de pilotos. Y la verdad que no estoy al tanto porque no leí todavía cómo es el reglamento de la carrera.
1: Ajá.
4: Pero me parece que habría que permitir, digo yo, no, para que sea más entretenido, que se mezclen también los pilotos, no hacer correr todos los invitados y todos los titulares juntos. Te quiero decir que sea indistinto, que haya dos carreras y que cada cual pueda participar de la que sería antes, las veces que me tocó correr hace un montón de años, la de piloto invitado, sería se clasificaba. Clasificaban los dos, el invitado y el titular. El que hacía el mejor tiempo era el tiempo que quedaba como referencia para dónde se ubicaba el auto para largar la primer final. Y después vos podías decidir, el sábado creo que había que tiempo hasta las 6 de la tarde para decir quién corría la primera y quién la segunda.
1: Claro.
4: Carrera. Y como terminaba la primera, se largaba la segunda. Entonces por ahí era otra forma. El año pasado no fue así. El año pasado cada cual clasificó para su carrera y suma puntos. Creo que la final de invitados suma como una serie de puntaje y medio.
1: Ajá.
4: Y la de los titulares como una final. Por ahí sería más entretenido hacer esa combinación de que se puedan mezclar los pilotos. Me parece a mí, ¿no?
1: Sí, sí, a mí me gusta de las dos formas. Pues, claro, sería lindo también que los pilotos titulares compartan con algún piloto a nivel nacional y bueno, se pueda medir, ¿viste? Para estar para la foto que después le queda para a posterioridad en la posición que largues de la grilla, estar al lado de todos los autos con pilotos de renombre es lindo para ustedes, los que son los protagonistas.
4: Y por eso, para ir midiendo también cómo es el nivel de cada uno, si es que uno podría o no podría estar participando en esas categorías, qué sé yo, por ahí es más para a mí como titular del auto, me gustaría correr contra algún piloto de TC o de Procar o qué sé yo, para ver cómo está uno, qué sé yo. Me parece que sería más entretenido, lo mismo en los turismos, correr contra pilotos que están en el turismo nacional, que de la clase nuestra, de la clase 1, de la clase 2, de la clase 3. Poder mezclarse y correr contra pilotos del turismo nacional o del turismo pista también sería muy interesante.
1: Tal cual. Te cambio de categoría, vamos a hablar un poco de karting. Acá en Santa Fe, bueno, un piloto de Calchaquí, que, bueno, los papás son de Santa Fe, se fueron a Calchaquí, la familia Cedrés, y bueno, lo tenemos a Valentino corriendo aquí en Santa Fe, y bueno, me contaba que, bueno, sos un acompañante, un buen apoyo tiene de tu parte.
4: Sí, le damos una mano en lo que podemos a Valentino. Es un chico con mucho futuro porque va realmente muy bien con los karting, así que bueno, vamos a tratar de darle todas las manos que se puedan para ver hasta dónde llega Valentino.
1: Está bueno. La vez pasada también hubo karting en Santa Fe y le pregunté si le gustaría trabajar, digamos, como asistencia en pista. Dice, no, ya estuve trabajando, dice, ya me hice unos pesitos para la próxima carrera. Así que, bueno, ya está corriendo y bueno, se está dedicando también a la preparación de karting, así que, y asistencia en pista, así que, y de a poquito le va tomando el gustito lo que es esto del deporte motor, como piloto y también como preparador.
4: Vos sabés que te escucho, la última no te escuché lo que me dijiste porque es como que se entrecorta.
1: Ah, no, que Valentino hace 15 días atrás estuvo trabajando como preparador de karting, asistiendo a un piloto acá en Santa Fe. Y bueno, ya ahora es piloto y también prepara karting. Así que es como que se solventa, digamos, trabajando dentro del deporte motor.
4: Buenísimo eso, aparte que lo puede hacer y que sepa de chiquito que es un deporte muy complicado, por lo que vos justamente que me dijiste recién de Gastón Rossi, por ejemplo, que se tuvo que bajar por un tema presupuestario. En realidad el gran tema hoy del automovilismo es el presupuesto para poder cerrar un año completo y a buen nivel en la categoría que corras, con un auto competitivo toda la carrera. El problema del presupuesto es realmente hoy le pega de lleno al automovilismo, pero bueno, ojalá que Valentino pueda llegar muy lejos.
1: Está bueno. Fabio, gracias por atendernos y bueno, después te iba a pasar el teléfono de Gastón Rossi si lo querés, y nos estaremos viendo en San Nicolás para la fecha número 3, la fecha especial para pilotos titulares e invitados.
4: Dale, muchísimas gracias, pasame después el contacto. Y seguramente el fin de que viene vamos a estar ahí en San Nicolás compartiendo todo el fin de semana. Muchísimas gracias.
1: Bueno, ahí pasaba Fabio Canciani, piloto de la localidad de Calchaquí, piloto de TC4000, que viene a ganar en el circuito de San Jorge. Y bueno, la última fecha corriendo en Paraná. Bueno, no fue el mejor fin de semana para Fabio, pero seguramente ahora en la fecha especial corriendo con el santafesino Gastón Rossi, que va a ser la primera vez que va a estar corriendo en el zonal santafesino, así que bueno, vamos a estar expectantes también. Vamos a ver si después también nos sobra un poquito de tiempo y le pegamos un llamadito al gato Gastón Rossi. Ahora vamos a ir a una propaganda junto con la Ultimesa. Recordamos que a las hora 20 vienen los muchachos de A los Ponchazos por Radio Noticias 90.1 y bueno, hasta la hora 23 los muchachos van a estar acá hablando un poco de música zonal y también internacional. No te vas a que ya unimos para hablar con Rodrigo Espinosa, piloto de Santo Tomé, que corre este fin de semana en el certamen santafesino de karting en María Juana.
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1: 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Ya que estamos en Santo Tomé, vamos a hablar con Rodrigo Espinosa, que este fin de semana junto con Tiago Franca van a estar corriendo en la localidad de María Juana. ¿Cómo andás, Rodrigo?
7: Hola, Germán. ¿Cómo andás? Buenas noches, buenas tardes.
1: Acá haciendo un poco la previa de los pilotos que corren este fin de semana. Ustedes en María Juana, tenemos piloto de los Troncos, sí. Se suspendió en Totoras el CAM y también estamos haciendo la previa de lo que va a ser el próximo fin de semana en San Nicolás, la fecha del nuevo Car Show. Pero ¿cómo venimos para este fin de semana luego de haber corrido en, yo me olvidé, en Frank?
7: En San Jerónimo.
1: En San Jerónimo, San Jerónimo, San Jerónimo, exactamente.
7: Exacto. Bien, bien, venimos bien, medio anduvimos medio a las apuradas por otras cuestiones, pero no, estamos bien, acá estamos ultimando algunos detalles ya para cargar todo y dejar listo para partir mañana.
1: Está bien, bueno, ¿cómo terminaron los motores? ¿Cómo terminó el chasis? Que esa fue la parte fundamental, viste que siempre cuando se termina un fin de semana hay que revisar todo y bueno, poner todo foja cero para tener encarar un buen fin de semana. Circuito que también ya han corrido el año pasado.
7: Sí. La verdad que los chasis, bueno, terminaron bien. Yo tuve un golpe el sábado, medio fuerte. Apa. Casi lo tumbé, así que nada, lo controlamos ya para correr el domingo y no se había torcido nada, no se rompió nada. Así que en el tema chasis, los dos chasis están bien. Están controlados y demás. Y los motores anduvieron bien. A cargo de Antonio Hessel, que los tiene, son de propiedad de él. Y nada, le hizo un repasito, unas mejoras al de Tiago, al de la Junior. Así que, no, vamos bien encaminados, bien.
1: Está bien. Bueno, ¿tenés conocimiento si estuvo lloviendo allá por María Juana?
7: No, vos sabés que no tengo conocimiento, sé que han caído chaparrones por la zona, a lo mejor algún que otro chaparrón cayó, pero bueno, hace un rato la carrera se confirmó, así que calculo que debe estar todo en condiciones como para poder disputar la fecha.
1: Está bien. Bueno, el primero de mayo yo estuve, me fui a Córdoba.
7: Ajá.
1: A girar en karting ahí en la frente de la cotonera de... de ahí del lado de San Roque, y bueno, tengo entendido que vos, bueno, había hecho una... Bueno, vendías porciones de locro. ¿Cómo anduvo eso para recaudar fondos?
7: No, anduvimos bien, así que, bueno, por lo menos ahí sacamos algo también, ¿viste? Pero no, bien, por suerte bien. Algo que nos ayuda, ¿viste?
1: Tal cual. Che, y sí, hay que colaborar, la gente acompaña... siempre con venta de pasta y otras cosas más. ¿Iba a hacer un asado también? Bueno, por ahora no.
7: Está cara la carne. Por ahora la peña la tenemos media suspendida, ¿no? No nos coinciden por ahí los días o los fines de semana y, bueno, por ahí concurrimos a lo más sencillo, una venta de pasta o algo de eso y no juntar a gente en un lugar, ¿viste? Que por ahí es más complicado. Pero, no, con ese tema venimos bien, ¿viste? Unos beneficios de vez en cuando... hacemos, así que nada, la gente que nos ayuda, tanto la gente que nos compra cosas o el sponsor, claro. Ahí la distribuidora La Posta que también nos da una mano, y bueno, vamos así, rebuscándola un poco.
1: Tal cual. Che, contame, bueno, ¿Tiago anda por ahí o está en el gimnasio?
7: No, Tiago está en el gimnasio, no está conmigo acá.
1: Ajá. Bueno, contame vos, que bueno, estás siempre con él, ¿cómo estuvo este año mejorando? Pues ya la primera fecha anduvo bien, la segunda, y bueno, ¿y ahora cómo se está preparando? ¿Cómo lo ves vos?
7: No, Tiago arrancó el año bien, y viene mejorando carrera tras carrera, está andando bien, había terminado en San Jerónimo, no, en Frank, la anterior, terminó segundo, ajá. Y por una maniobra... Que en realidad no fue, pero bueno, o sea, lo retrasaron un puesto, quedó tercero, pero bueno, no, viene andando bien, viene todas las carreras, tanto en la Varillero como en la Junior, viene andando punteando, digamos, con los chicos rápidos, segundo, tercero, cuarto, están dando ahí, así que no, este año mejoró mucho él, se le sacó peso al karting. Ajá. Que eso también debe haber influido en el manejo de él, por ahí se siente más cómodo, ya que el peso ya lo tiene en el cuerpo y no tanto en el auto. Pero está bien, él va motivado, viste, está todas las carreras con ganas de ir a seguir buscando ahí la punta, y nada, la verdad que este año se adaptó súper bien, y viene haciendo buenos tiempos. Por ahí lo que le cuesta tanto a él como a mí es a la hora de clasificar, no nos salen los tiempos en clasificación. Ajá. Pero bueno, después en ritmo de carrera ha girado a ritmo de punta, que eso es importante, saber que el tiempo está. Pero bueno, viste, nos complicamos en la clasificación. A la hora de manejar solos, por ahí sin alguna zanahoria adelante, medio complicado, se nos complica ahí, pero no, viene bastante bien, y lo importante es que está motivado y todas las carreras va con esa gana de estar adelante, ¿no?
1: Está igual. Y sí, ya va madurando, ya. Aparte creo que lo debe estar ayudando un poco en lo que es la parte física, que antes creo que no hacía gimnasio, y bueno, ahora ya con el gimnasio ya el físico se prepara de otra manera, ya va sí, más suelto, por ahí no se cansa tanto, y bueno, ya va creciendo con 14 años.
7: Sí, tal cual, va madurando él como chico, va madurando, va entendiendo un poco más el deporte, la disciplina, que tampoco es fácil.
1: Claro.
7: Trata de no frustrarse cuando las cosas no salen y mejorarlas. Así que en eso está madurando un montón, y bueno, después obviamente en lo que es la parte física mejoró mucho, ya que el gimnasio lo ayudó bastante. No se cansa en las finales, las corre tranquilo, termina bien, tanto el sábado como el domingo, así que por ese lado bien, de las dos partes de él, digamos, física y la parte mental, claro, emocional, arriba del karting, la sabe llevar. La está aprendiendo a llevar un buen mejor.
1: Bueno, Rodri, un abrazo grande, gracias por la comunicación, y bueno, estaremos pispeando desde San Jerónimo cómo están los resultados en María Juana para lo que es la fecha número 3 del certamen santafesino de karting, corriendo sábados y domingo, ¿eh?
7: Y domingo, exacto. Bueno, Germán, gracias a vos, como siempre, por llamarme, hacerme un lugarcito, y bueno, nada, agradecerle a todos, a los sponsors, a mi familia, a mis amigos que siempre están dando una mano, y a toda la gente que por ahí colabora cuando hacemos los beneficios.
1: Tal cual. Bueno, nos veremos en Santo Tomé para la vuelta.
7: Dale, Germán.
1: Bueno, le pasaba Rodrigo Espinosa, papá de Teo Franca, que este fin de semana van a estar corriendo en el circuito de María Juana en sus categorías correspondientes, bueno, para lo que va a ser esta fecha del certamen, confirmado en el circuito de María Juana. Un saludo a Silvina, que Floriani, que le debemos la llamada, y igual que a Marcelo también, que es uno de los encargados de lo que es el karting del certamen santafesino karting corriendo en tierra, que vienen de correr en el circuito de San Jerónimo, y bueno, este fin de semana le toca el circuito de María Juana. 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Pausa y ya venimos con protagonistas que este fin de semana están corriendo en San Jerónimo con la fecha número 3 de la categoría de los troncos. 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
1: 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Muy bien, y con la publi, con la música de fondo de Bon Jovi, este próximo 9 y 10, en el circuito de San Jerónimo, la categoría de los troncos pone la fecha número 3 en pista y estamos con un protagonista de Santa Fe Capital de la clase 1 o clase A, con Juan Bomber, clase de la cómoda. Juan.
9: Audiencia, ¿cómo andan todos? Buenas tardes, buenas noches para todos. Todo bien acá, trabajando un poco para poder llegar.
1: Bueno, muy bien, haciendo un poco de laburo, como corresponde. ¿Cómo está ese Fiat 1 para este fin de semana? ¿Lo corres vos o se sube la lepesa?
9: No, lo corro yo. Creo que lo corro yo. Todavía está muy en dos vueltas, pero no, calculo que lo corro yo. Hay mucho, está lindo esta categoría, ahora sumaron varios autos. Sumamos como 3 autos más, así que vamos a hacer, capaz que llegamos a hacer 2 series.
1: ¡Apa! Mirá, che, ¿quién se suma?
9: Viene Nico Posebón con un Fiat 1 de los chicos ahí, Rafaela.
1: Mirá.
9: David Pérez, que tumbó con un 28, también un Fiat 1 para nuestra categoría.
1: ¿El equipo de Kiki, competición? Ajá,
9: los chicos armaron rápido para poder ir a correr esta fecha, así que bueno, un lujo, por lo menos sumamos 1 o 2 autos más, así que, porque ya se suman un poquito para la categoría, que se suma poquito.
1: Sí, pero está linda igual, está muy competitiva. No sé, Pablito Saucedo, que lo vi el otro día, que bueno, lamentablemente no había podido correr, porque bueno, se le había roto el motor el día sábado, así que se quedó con las ganas. Así que bueno, ojalá que este fin de semana pueda estar.
9: Claro, sí, digo que lo estaba armando para ir a correr, así que bueno, también uno más, viste, que todo suma, sí, se lo rompió el sábado. Pero bueno, todo suma para que no se lo tomara. Sí, se quedó con las ganas, ¿no?
1: ¿Te acuerdas?
9: Así que bueno.
1: Che, está sexto en el campeonato con 38 puntos. El puntero es José Gamboa con 56. Después viene Nico Rojas, que lo corre Manuel Seragioli, con 52. Están ahí pegaditos. Después la gente de Coronda, Javier Gileberto, con 47. Con 45, Joaquín Becaria. Después viene Pablito Aranda, de Santoto, con 39. Viene Ariel Loza. Después venís vos sexto. Después, bueno, viene Quique Andrade con Hernán López, Nicolás Borgoño, Rogelio Migueles, el papá que no pudo correr, y bueno, Pablo Saucedo también. Así que bueno, está. ¿Cuántos autos hay? 14 12. Autos, no, pero son 11 había autos que están rankeados, pero bueno,
9: sí,
1: venimos bien.
9: Estamos rankeados 14 y estamos corriendo 12. Sí, venimos bien, sí. Una fecha no me corrí porque la primera fecha se me rompió, no sumé nada, y la única que sumé fue la carrera pasada. Así que bueno, digamos, vamos a ver, sumar buenos puntos para seguir en la lucha, ¿eh? Para seguir acercando ahora la punta.
1: Bueno, ahora, le contamos a la gente, aprovechamos, que el precio de las entradas es de 12.000 pesos. Y ya la pista o el circuito está habilitado, creo que ya el viernes a la tarde, y termina todo el domingo en la terracita, con la entrega de premios. Así que un fin de semana se va a vivir a pleno. ¿Cuándo vas vos?
9: Y capaz que si todo bien, mañana a la tarde salimos para allá. Mañana, cuando salga de trabajar de la policía, arranco para allá.
1: Está bien. Bueno, lleva abrigo, mirá que va a estar bastante fresco, dice.
9: Hay unos cambios en la categoría ahora, nosotros nos liberamos el tema de la brida.
1: Ajá.
9: Así que se va a poner un poquito todavía más linda la categoría. Así que
1: bueno, tomar más velocidad
9: a la gente. Vamos a ver si podemos agarrar un poquito más velocidad y correr un poco más a los motores grandes que tenemos en la categoría.
1: Tal cual, sí, hay equipos que son muy competitivos. Hay el auto de Gamboa que anda muy bien, que la vez pasada lo pasó Alemán Seragioli, que venía liderando la carrera, y bueno, y así también Javier Gileberto, la gente de Coronda, Becaria, que también,
9: claro,
1: creo que había ganado la primera fecha.
9: También la ganó Gamboa.
1: Ah.
9: Pero teníamos una diferencia de motores ahí en la categoría, los 1.6 y los 2 litros, entonces bueno, ahora los 1.6 nos liberaron el tema de la brida para ver si se pone un poquito más competitiva, porque si no, era medio imposible correrlo. Así que bueno, vamos a ver ahora si ya podemos hacer un poco más de carrera.
1: Bueno, Juan querido, Juan Bomber Cladera, yo el sábado voy a estar en la estación de tren acá en Santa Fe, en la estación Belgrano, con una exposición estática de autos y motos clásicas, así que bueno, voy a estar ahí el sábado y el domingo voy para San Jerónimo para hacerle el aguante a la categoría de los troncos, fecha número 3, donde bueno, vamos a tener más de 100 autos seguramente en pista, con todo el público que lo va a estar acompañando, ¿eh?
9: Dale amigo, dale, después el domingo para tomar algo fresco ya. Un juguito.
1: No, va a estar fresco, preparamos un café con leche.
9: Sí, el domingo va a ser 3 grados. Así que bueno.
1: Sí. No, preparame un café con leche, yo paso por el box.
9: Listo, dale, listo.
1: Chao, Juan, muchas gracias.
9: Dale, amigo, saludos para toda la gente, un abrazo, cuídate.
1: Muy bien, le pasaba Juan Bomber Cladera, piloto de la categoría Troncos, turismo clase A, que van a estar corriendo este fin de semana, y bueno, me decía que va a haber 3 autos más, va a correr el Nico Posebón, que bueno, le mandé un mensaje el otro día, va a estar corriendo con Guillermo Gentile en el turismo pista, en el nuevo Car Show, en la clase 1, así que bueno, vamos a tener una linda lista de pilotos que van a estar corriendo este próximo fin de semana en el circuito de la localidad de San Nicolás. Vamos a repasar algunas de las duplas del nuevo Car Show que va a estar corriendo en San Nicolás. Lo tenemos a Franco Sánchez, piloto de Rosario, que va a estar corriendo con Gabriel Milán. Teo Ferrari con Nicolás Pontoni, es campeón de la clase 2. Tomás Dalmazo con Eber Franetovich. Alex Bepler, esto es el F600 con Claudio Zanata. Emiliano Urquiza, piloto de la clase 3, con Renzo Testa, que regresa a las pistas, el piloto de Las Rosas. Franco Bossio con Brian Massa. Gastón Daniele va a estar corriendo con Nicky Perren, piloto campeón del año pasado de los Fiat 600, va a estar corriendo también con el Nicky Perren, que también fue campeón en los Fiat 600 del nuevo Car Show. Fabricio Trotti va a estar corriendo con Nano Bertone y Joaquín Trotti con Matías Calpier, el piloto de Jujuy. Claudio Calieres con Carlos Justina, Nicolás Benito, piloto que arrancó este año, se llevó buenos puntos en esta temporada, piloto que viene a ser campeón en el clase 1 de turismo pista, va a estar corriendo con Tomás Breso, piloto de Brickman. Joaquín Volpi, de Marco Juárez, con Andrés Van Rel. Lucas Cantelli, con Nicolás Herrera. Mariano Moine, con Lucas Trocero, también piloto de Entre Ríos. Nahuel de la Santina, con Juan Emilio Guaceroni, su motorista. Valentino Balestrini, con Santiago Lantera. Piloto también ex campeón de la clase 2 del turismo pista. Pablo Tedeschi, con Ezequiel Trulé, piloto de Rafaela. Marcos Carden con Gaspar Chanzar, Martín Simeoni con Jule Echeveste, lentorriano, también es campeón de la categoría del turismo pista, Iván Alobati con Santiago Velecio, piloto de San Jorge, Luigi Meli con su hermano Franco Meli, Joaquín Flores con Joaquín Melo, piloto también de Buenos Aires, Valentino Paulini con Jorge Loizaete y Donato Paulini con Marco Coño, también piloto que corre en las categorías agrupadas federadas y también lo que es el turismo pista. Santiago Migliori va a estar corriendo con Nicolás Bonfiglio, piloto del turismo pista. Rocío Migliori, no sé si lo puedo decir, pero corre con Diego Gentili. El negro Mauro Ibaldi con Riva Negra, piloto que ha corrido también las categorías agrupadas federadas. El papá de Marcelo Luca va a estar corriendo con Ricardo Rolando. Y Juan Luca, su hijo, con Omar Tanoni. También va a estar corriendo Lucas Marinucci con José Jean Antuono. Después tenemos la lista al piloto Santiago Sístola, corre con su hermano Esteban, piloto de la clase 2. Valentín Valerino con Juan Marcelo Leche, el piloto de Chaco. Marcos Palombicio con Facundo Choston en la clase 1. José Snidrim en el TC4000 con Brian Pfaffen. Leandro Rubino con José Ignacio Bailone, Nico Rubino con Tomás Bosque, el Guille 10 con el santo tomecino Alejandro Minen, el Emi Urquiza de Brickman va a estar corriendo con Renzo Testa, no, de la localidad de Freire, Nicolás Perino con su hermano Brian Perino, si es que no tienen familia, Brian Perino que va a ser papá en estos días, Brian Jacob va a estar corriendo con su papá, el cable Jacob. José Luis Costamaño con Luciano González, el Nico Poseón con Guillermo Gentile y el Isma Yapur con Diego Ito Melchori con el auto de Leandro Charo, la dupla que van a estar corriendo este fin de semana, a una de las duplas que ya el martes que viene también vamos a estar repasando los pilotos que van a estar compartiendo el circuito de San Nicolás. Y este fin de semana, como decíamos, que tenemos la categoría de los troncos, se suspendió el CAM, están corriendo lo que es el certamen Santa Vecino de Karting en la localidad de Marejuana, y en Santiago del Estero está corriendo el turismo de carretera, donde llega como puntero Jonathan Castellano con 132 puntos y medios, segundo Juan Manuel Ursera con 123 puntos y medio, tercero Mauricio Lambiris con 111 unidades, van cuatro fechas de las 15 de esta temporada 2026. Quinto, Hernán Palazzo con 95 puntos. Santiago Magnoni con 91 puntos y medio. Luego sigue Matías Rossi con 90. Otto Frisler con 89. Y Luque Laparo con 88. Después, bueno, Josito Di Palma. Facundo Chapur con 86. Agustín Canapino, el campeón, con 93 puntos, que también ya tiene una victoria. Y Nacho Faín, lo encontramos en el puesto número 14, con 75 puntos y medio. Después viene Mariano Werner, puesto número 16, con 68. Y bueno, la lista es larga, total de 61 pilotos rankeados dentro de lo que es el turismo de carretera que corren este fin de semana el circuito de Termas de Río Hondo. Vamos a esperar que vengan los muchachos de A Los Ponchazos, aquí por Radio Noticias 90.1. Ah, ya están llegando. Bueno, así que bueno, ya en un ratito nos estamos despidiendo. Vamos a unos auspiciantes y ya llegamos al final de este programa de día jueves, 7 de mayo, aquí en Radio de Noticias 90.1. 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
1: 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Bueno, y con Repuestos Tesari en calle Vera Mujica 472 de Santa Fe Capital, ya están los muchachos de A Los Ponchazos esperando para entrar, pero antes vamos a ir a hablar con Alfredo Sterkin, piloto de la categoría de la clase 1 del nuevo Car Show, que bueno, está en Paso de los Libres, en un tormentón impresionante. ¿Cómo estás, Alfredo?
10: Hola, Germán, buenas tardes para vos, para toda la audiencia.
1: Bueno, queremos robarte un par de minutitos, Alfredo, para que nos cuentes con quién estarías corriendo el próximo fin de semana en San Nicolás, la fecha especial de los pilotos invitados.
10: Sí, la idea era hacerlo con Martín Badaraco, que corrió, vivió acá en Paso de los Libres, corrió en el Turismo Pista clase 3 hasta hace un año y medio, que ganó una carrera y todo, pero bueno, tenía una sanción por parte de la CDA de que tiene que largar último cualquier final, entonces eso nos atajó un poco, así que estamos barajando algunas alternativas, pero seguramente va a ser con el Gaby González.
1: Ajá. Bueno, un piloto que ya había corrido con ese auto, así que bueno, le gusta correr, cada vez que se sube muestra su talento, es como Seba Chingarini.
10: Sí, no, aparte de eso nos va a venir bien, para él es el que hace el auto y los amortiguadores, a ver si podemos mejorar un poquitito más y seguir siendo competitivos en esa categoría que viene siendo muy difícil.
1: Sí, muy difícil, vos arrancaste el año con no mucha suerte, Alfred.
10: Sí, habíamos arrancado muy bien en San Jorge y bueno, después la lluvia nos complicó. Fin de semana que venía siendo perfecto, de estar adelante en los entrenamientos, clasificar muy bien adelante en la clasificación, ganar la serie más rápida y bueno, después largar la final, y la lluvia me complicó, me hizo abandonar, y bueno, en Paraná habíamos ido con sede de revancha, venía siendo bien, y bueno, en la serie atrás de Ochetti, que creo que la podíamos haber ganado, haber peleado bien, agarré un poco de aceite y bueno, eso me complicó, y largar la final 27 de 40 en ese pelotón se hizo complicado, veníamos puesto 8 y bueno, después un golpe con Juárez me terminó relegando y terminé puesto 21, ¿viste? Así que una lástima por el resultado final.
1: Está igual. Hey, Alfred, vos ya habías corrido en San Nicolás cuando fue con el Car Show, vos estabas en las fórmulas.
10: Sí, había corrido con la fórmula y también en la clase 2 cuando corrí las últimas 3 fechas. Ajá. Con el app del Gaby. Y bueno, habíamos andado bien, también resultados parciales, pero resultado final no fue bueno en ninguna de las 2 veces que fuimos, así que esperemos esta vez sea totalmente diferente para nosotros.
1: Bueno, Alfred, le contamos a la gente que nos estabas contando que cómo está el clima ahí en Paso de los Libres.
10: Hoy a la mañana hacía 27 grados y ahora está haciendo 14, así que imagínate, llovió, también mucho viento, impresionante, así que bueno, complicado, pero tiene que ir mejorando el clima y ya se viene el frío, me parece.
1: Está igual. Bueno, gracias por atendernos a última parte del programa. Y bueno, nos estaremos reencontrando dentro de 10 días en San Nicolás para la fecha de invitados con el Gaby González, tu preparador. Así que bueno, a meterle, a arrimar la zapatilla y a sumar puntos para que vienen a buscar ustedes, pegar el 1 o bajar el número más chiquito en el ranking para el año 2027.
10: Sí, esa es la idea, creo que tenemos un auto competitivo y estar puesto 20 en el campeonato es irreal, pero bueno, necesitamos sumar puntos y seguir ahí peleando, estar entre los de adelante para llegar con chances a lo que sería el playoff.
1: Exactamente, bueno, eso es lo que tiene que ser.
10: Esperemos tener un buen fin de semana junto al Gaby, a ver si podemos tener un buen fin de semana, un resultado final, poder coronarlo de la mejor manera o estar ahí lo más adelante posible y bueno, ver cómo podemos hacer para seguir evolucionando. Wilson Serminato sigue trabajando los motores incansablemente, el Gaby también, y bueno, nosotros tenemos que mejorar algunas cosas para poder tener un buen resultado final.
1: Chau, Alfred, muchas gracias y nos vemos en San Nicolás.
10: Dale, nos vemos, que anden bien, hasta luego.
1: Estaba Alfredo Sterkin, es campeón de la categoría de las fórmulas del Car Show santafesino hace unos cuantos años atrás, y bueno, regresando a la categoría, corriendo la categoría con turismo, había corrido el año pasado en la clase 2 y este año con la clase 1 con el equipo de Gabriel González, que se están preparando para correr en San Nicolás dentro de 10 días. Lo estamos retirando, ya vienen los muchachos de Los Ponchazos por Radio Noticias 90.1 y nosotros nos estaremos reencontrando el próximo martes a partir de la hora 18:30 con la última mesa, haciendo el resumen de lo que haya dejado la categoría de los troncos, la categoría de turismo carretera, el certamen santafesino en la localidad de María Juana, y también lo que deje todo el deporte motor zonal, nacional e internacional. Por su atención, muchas gracias a los auspiciantes también, y nos vemos el día martes. Chau, buen fin de semana.

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0: digamos, si querés, todavía se vino el frescolari. Ay, me aturdí solo. Buenas noches, la teleaudiencia, no, la audiencia del otro lado, ¿cómo andan?
1: Por más que estemos en YouTube.
0: ¿Cómo anda, señor capitán?
1: Bien, bien, bien, buenas noches a todos.
0: Qué raro decirle a mi suegro capitán, boludo, no gordo, pelado, como está acostumbrado. Cállese, señor, porque hoy tengo el honor de estar en la punta de la mesa y sentirme
1: el jefe. La asamblea.
0: Y, pero justo cayó el culiao y me dio la oportunidad de... Vamos a presentar al señor cabecilla de todo esto, el auténtico cabezón Medina. ¿Cómo anda, mi amigo Matías Medina?
2: Muy buenas noches. Todavía no me acomodé, boludo. No, estoy acá como llegué, pero justo a los ponchazos.
0: A los ponchazos.
2: Tenés razón, tele audiencia también, porque salimos por YouTube.
0: Es verdad.
2: Estamos en la tele, ahí estamos ya pasando, que ahora en cualquier momento van a salir nuestras caripelas. También lo primero, hay que contar, el facha está medio pachucho.
0: Sí, medio hecho mierda.
2: Está viejo, ya se enferma siempre. La caña con ruda se ve que él le tenés que poner por el cuerpito. Doble dosis o triple porque no le funciona.
0: De
2: siempre
0: ruda cae. No le queda nada ya el facho.
1: A lo mejor transpiró mucho en el gimnasio.
2: No, ¿qué?
1: Sí. Nah, y se enfrió después, ¿viste? ¿Qué te pasa?
0: Mirá, el capitán está
1: acá. La camiseta puesta y chao.
0: Mirá, el capitán está cabeza abajo.
2: Vos lo estás defendiendo, verá. No, che. te va a venir la sangre a la cabeza.
0: El vampiro.
2: Che, bueno, y... Hay que decirle que está bien, está con un estado gripal, como está mucha gente por el estado...
0: Por el tiempo de mierda.
2: Y con eso, recién se me ocurrió una consigna que la vamos a tirar después, ¿no? Después de esta hermosa presentación. Acá me veo más bajito, Pichu.
0: Sí, sí, porque se te baja. Aparte, empezás a vuelta, empezás a ir para abajo. Se te baja.
2: Es cómodo, pero bajito. Pero
0: bajito. Bueno, viste, para los altos.
2: Che, bueno, es un programa también medio al palo, porque tenemos muchas cosas para contar, lo del Festival Tribu, que estuvimos... laburando, disfrutando, un montón de bandas, un montón de experiencias nuevas también acá en nuestra ciudad.
0: La primera experiencia como reportero ahí en vivo, el mate.
2: Mano a mano, cara a cara.
0: Grande. Sí. ¿Y con quién encima?
2: Sí, soy Matías de los Ponchazos.
0: Tomá locro.
2: Sonaba como a los ponchazos, como en mayúsculas.
1: Agarrá locro.
2: Lauti, buenas noches, ¿cómo va? ¿Todo bien?
1: Lauti, viejo hermano.
3: Buenas noches. Hola, hola. ¿Cómo andan?
0: ¿Viste? Justo Marielita estaba diciendo que salían las publi y no nosotros, y ahora sí, así que...
2: Sí. Ah, sí, tiene una cosa, porque nosotros volvemos a ver el programa por ahí el domingo, cuando estamos sobre mesa, así lo volvemos a ver y nos cagamos de risa tal cual.
0: Yo no me quiero ni ver.
2: No, está buenísimo.
0: No me animo, boludo, a verme.
2: Queda feo que lo digamos nosotros, pero hay que decirlo. Te cagás de risa, sí. Te cagás de risa, la pasás bien. Sí. Y por ahí dice, el Lauti tiene que estar más atento con las cámaras, dijo la negra, así que ponete las pilas, Lauti, ¿eh?
3: Sí, es verdad que por ahí me cuelgo.
2: Es palabra de la negra.
0: Palabra
2: así que
0: santa.
2: Es fiel oyente, está del otro lado
1: todo
2: siempre.
1: La espía el otro día.
2: ¿Estuvo qué?
1: Chispeando todo la espía el otro día.
2: Ah, sí, claro, ni hablar. De vez en cuando, la participación que salía de ella en off, así voz femenina, quedaba bueno. Quedaba bueno, así que todos los primeros de mayo que caigan viernes va a venir el jueves anterior.
3: Vos sabés que me dijeron por ahí que hacía falta una energía femenina acá en la mesa.
2: ¿Sí?
3: Pero bueno, una voz femenina.
2: ¿Quién te puede dijo una femenina? ¿Saber o no?
3: No.
0: No. Por ahora no se puede saber, en cualquier momento la mandamos al frente.
3: Claro. No hay que quemar a nadie.
2: ¿Hay alguien que escucha que nosotros no sabemos y es allegado tuyo?
3: A veces.
2: Ah, bueno, listo. Mandale saludos si querés.
3: Un saludo.
2: ¿A quién? Bueno, también tenemos una entrevista telefónica que al aire voy a decir que hay una sorpresita con esa entrevista telefónica.
0: ¿Sí? Yo, mirá, sin los lentes. Y tampoco sin haberme acomodado, creo que leo acá... Hay una foto,
2: le das cualquier cosa.
0: No, hay una foto de la pantalla y dice, aguante capitán.
2: Ah, muy bien. Vamos a ver quién es, ¿no?
0: Me parece que el negro es. Si no veo mal, por la fotito.
2: El negro está subiendo al Instagram. Dami Cardó también está subiendo, que ya lo voy a... Venía manejando, justo vi la notificación, pero ahora ya lo voy a subir a nuestro Instagram.
0: Y ahí dice...
2: Creo que va a transmitir
0: David Martínez, mirá. Vamos, LP, jueves de Peña, Rey Rock.
3: Y fíjense, después que yo llegué acá a la radio... después lo leen, pero yo llegué acá a la radio con un mensaje del 642 desde...

0: la 1:10 p.m. A la 1:10 p.m. me figura acá que llegó el mensaje de
1: 642. Seguro, lo manda para asegurarse. No, seguro. Ahí pasa algo, porque yo no estoy saliendo. El Pichu sale en tres, te tira unos mangos, en tres cámaras sale Pichu.
2: Porque te traje la comida, por eso.
1: El capitán está dado vuelta. No, no es viejo porque el Pichu está ahí en la bandera.
2: Capaz que como le traje la comida,
1: ahí está, preferencia.
0: Tengo que
3: ¿Pero
0: cámaras.
3: Vos tenés un micrófono negro?
1: Si yo no estoy, claro, yo tengo capucha.
2: Mirá las cámaras.
1: Hay que acomodarlo.
2: Hay dos que están para mí.
1: ¿Sabés lo que vamos a hacer? Decí el número de teléfono para mandar mensajes.
3: 342-5101-052.
1: Muy bien.
3: Repeating whisky.
1: Sí.
3: 342.
1: ¿Es whisky?
3: Sí.
2: ¿Te gustó?
3: 101052.
1: Si no, nos podés mandar mensaje por Instagram, que es a los ponchazos, sino por el canal de YouTube, ahí lo escribí.
2: Por YouTube es más rápido, después nos ve las boludeces que hacemos.
1: Muy bien. Hoy también podemos hacer boludeces con la consigna, así que prepárense.
2: Guarda.
1: Vamos a un tema bien al palo de rock and roll y ahora pone otro y ya volvemos con la peña hecha radio.

0: Aerosmith estaba sonando en el tema Sick as a Dog, enfermo como un perro.
1: ¿Todo eso quiere decir esas dos palabras?
2: Eso sí. Puedo, uy, con razón acá al palo, no, Pichu, ahora el, me siento. Sí, el, che, eso Sick Dog es como el tributo acá.
0: Claro, de ahí viene, sí. De ahí sacaron el nombre de la banda.
2: Ahí está, perfecto, ahí. Ahora sí, genial, Lauti, gracias. Ahí nos acomodamos bien, vamos a ver si salimos con las cámaras, porque estaba,
0: si
2: sin darnos cuenta, porque nos sentamos rápido para arrancar el programa, estaban todas las cámaras despelotadas, ahora vamos a tratar de acomodarlo, o sea, un poquito. Sí.
1: Yo quiero leer un mensaje.
2: Dale, lee lo que quieras, Pichu.
1: David Ortiz,
2: sí, a ver,
1: alias el facha, el narigón, sí, panzón, sí, todos los adjetivos
2: todo,
1: que se puso.
2: Todo.
0: Calificativos.
1: Dice, té con limón, jengibre y miel, sin luz, la compañía de un gato y a LP para componerse, jajaja, ja, ja. ¿Qué tipo de gato, facha? ¿En qué anda facha? En la oscuridad y con un
2: ¿pero
1: gato.
2: ¿Pero dice gato en serio?
1: Sí, no, pero ahí tiene el gatito al lado, pero...
2: Ah, ¿cómo era Lauti para agrandar esto? Ajá, sí. La cámara, dice. Ahí está. Ahí, ah, mira, hay una que sale doble, por eso sale. Las dos están apuntando para acá. Pero ya la vamos a acomodar, no te preocupes, en este bloque, ¿no? Yo cuando agrande las letras acá voy a empezar a leer lo del
1: lo que se ve.
2: Mensaje.
1: Lo que se ve real.
2: Por lo pronto ahí en canal de YouTube dice David Martínez, vamos al EP, jueves de Peñas y Rock. Panchito, buenas, buenas, chicos. Héctor Ortiz dice, Pichu, es mucho. Después David Martínez... Quiero felicitar a todos ustedes por la cobertura especial de LP en la fiesta de Tribus. Excelente. Y ya vamos a leer el de Dami Cardot, que lo tengo un poquito abajo, pero ya lo voy a acomodar. Buenas, buenas, muchachos. Abrazo a la mesa y al ausente con falta justificada, que se recupere pronto. Gracias por estar a todos ustedes del otro lado. Y vamos a arrancar, antes que empecemos con la primera entrevista, con la consigna. Viste que ahora empezó de 30 grados que hizo ayer, empezó el fresco. Salimos como tapados los pelados, nos encapuchamos todos. Hoy necesitamos una noche con calor humano. Entonces, ¿qué tema de rock and roll bien polenta te hace sacudir para sacarte el frío? ¿Te hace bailar, te hace poguear, te hace sacudirte la cabeza? Lo que vos quieras, cualquier idioma. Por ejemplo, si me buscás, a mí con el 38 cuando escucho... ya estoy sacudiendo la cabeza, estoy al palo, y con eso, cuando lo encuentre el Lauti, vamos a acomodarlo y vamos a seguir acomodando las cámaras para leer los mensajes y demás.
1: Yo el tema mío lo voy a buscar en Spotify, lo sé, lo sé, pero no sé el nombre.
2: No te hice pensar.
1: No, pero lo sé, lo sé.
2: Para vos, cabeceada de ahí, del otro lado, facha, y toda la gente.
0: Muy flequillo, Rolinga.

0: Ahí estábamos, decime si nos sacudiste.
1: Obvio, papá, aparte
0: el
1: tema.
0: ¿Estás buscando el tema?
1: De reputa madre, sí, porque soy horrible con los nombres, boludo.
0: Sí, bueno, vamos a activar un poquito el mensajero que acá me agrandó la reproducción, las letras, el Lauti. Acá hay uno del negro, creo que es el primero, pero vamos a leer también el de Mauro, que arrancó tempranito. Ya lo estamos buscando. Capi, ¿vos hiciste algo el fin de semana pasado o tranqui?
2: Remember. Espero que me acuerde. Musicalmente hablando...
0: Lo que vos quieras.
2: No, sí, salir.
0: ¿Querés contar intimidades?
1: Viernes, sábado, si no va al templo, no vive.
0: Se cuidó.
1: Es como cuando iba al pool.
2: Claro.
1: Si no iba al pool, le ponían falta. Claro. Ahora,
0: ¿a qué pool ibas?
2: A Stroker.
0: Sí,
1: pero era como ir a misa.
2: El campeonato de los perros de Stroker, pues primer puesto en pareja.
0: Ah, mira.
2: Con mi amigo Harry el Sucio, ¿no?
1: Harry el Sucio.
2: Todo te emponchaba todos los tiros, ¿viste? Era muy sucio para jugar.
1: Sí, sacaba doblete a cada rato.
2: No, mirá, Harry el Sucio lo habíamos puesto.
0: Ahí está, como de 1-10, dice.
2: 1-10. Llegué, I am.
0: Bueno, quisiera escuchar al palo el tema. Mirá, justo con la consigna pega. De Nirvana, Smell Like Teen Spirit. Me parece que solo el capitán lo podrá pronunciar. ¡Toma! Estoy un poco ansioso por la hora, que es buen programa, y saludo a los amigos. Gringo de Misiones, el Negro Martínez, Matías Reynoso, fieles oyentes de Alepea, abrazo de parte del 642. Ahí está.
1: Grande, 642.
0: Entonces ahora vamos para arriba porque este fue tempranito. Andá a ver si lo leyeron en otro programa.
2: Hiciera de misión, viste, por ahí lo fierro.
0: Aguante. Che, mientras está preparando el de Nirvana, ya para empezar con los pedidos, tema de Elvis Presley, el rey, Burning Love, dice el negrito, se toma Fernet con coca, papi, el tema de Elvis me sacude, papá, así que justo con la consigna, y también quedé sacudido la lengua también, culiao. Buenas noches, amigos ponchero, mi opinión va con buena onda. Obvio, para que el programa salga siempre excelente y poder aprovechar al máximo tanto el audio como lo visual de su canal. Así se entiende, negrita, no te tenés que justificar. Los quiero, éxitos ponchero y feliz programa. Tema que me saca el frío, ponele bien alto de la renga. Ahí tenemos tres pediditos de la consigna y todavía ustedes no dijeron, ¿eh?
1: Sí, ya, yo ya lo tengo.
0: Pero también ya lo tenés. Vamos con el de Nirvana entonces para el 642 y seguimos sacudiendo la cabecita.

0: Ahí seguimos mientras estábamos masticando, loco. ¿Están a punto de hablar o no?
1: Sí, esto no es coca, papi. Acá hay que comer, hablar, todo.
0: No, porque aprovechamos, porque después tenemos visita también en estudio, nota, y aprovechamos para pasar todos los temas ahora que están prendidos de la consigna. Pero antes vamos a repetir, por las dudas, si alguien llegó tarde, el número de WhatsApp.
2: 342-5101-052.
0: Sí, ahí está prendido también Dieguito, el gringo de Misiones. Dice, ¿qué pasó con el facha? Porque llegó tarde, estaba cortado internet allá.
1: Se quedó con un gato.
0: No, está con un gato y está haciendo reposo, gringo querido. Tiene teóricamente gripe porque mandaba audios.
1: Todo especial para que venga a presentar Negro Metal.
0: Sí,
1: Negro
0: Metal. Boludo, sí, que mande un audio con Negro Metal a ver si le da la garganta para presentar el bloque, porque hoy hay negro, ¿no?
2: No, el otro día se volvió loco.
1: Sí, hoy es negro, pero soft.
0: ¿Soft?
1: Sí, es más sinfónico.
0: Ah, es más tranqui. ¿No es la trilogía?
1: Es la trilogía esa, mira loca.
0: Ah, mirá.
1: Que mirá, por hacer el bloque y estudiar, me enteré de algo que no era lo que yo me imaginaba.
2: ¿Viste?
0: Ah, ¿sí?
2: Sí, todos los días se aprende algo nuevo, es verdad eso.
0: Mira, ese hay que estudiar.
1: Sí, bueno, viste que hay que analizar.
0: Es
1: al pedo. Hay cosas que me quedan colgadas, pero bueno.
2: Sí, sí.
1: Soy yo, boludo.
0: Bueno, antes de ir con el pedido de la negra, que pidió bien alto, y vamos a enganchar con otro pedido, porque está ahí prendido también de la radio en 90.1, o capaz que nos está viendo por internet, www.radionoticia.com.ar, o también en nuestra app, Radio de Noticias, se me cayó la servilleta, o también en nuestro canal de YouTube, por todos lados salimos.
1: ¿Todos lados salimos?
0: Todos lados. Panchito querido dice... Un tema que me hace entrar en calor es cuando escucho Los Redondos. Se ríe. Panchito, faltabas vos el sábado. Los fui a ver un ratito, pero es distinto el que está, ¿eh? Es distinto. Con vos era otro
1: otra climax,
0: conexión. Otra climax. Compartíamos bebida, me tirabas púa, era otra. Pero bueno, al loco este no lo conozco, no importa. Ahora, de verdad, un buen rock and roll que prende fuego, dice Daisy DC, Lit Dir Birro, que espero que deja lo haya dicho rock. Bien. ¿Cómo, Capi?
2: Deja que haya rock.
0: Bueno, así que viene la renga bien alto para la negra y para Panchito. AC/DC en esta peña bien al palo para sacarnos un poco el fresco. El sábado, loco, 2 grados. El domingo, 3 grados. Los pelados, cuídense.
2: Gorra urgente.

0: Qué noche tenemos, pero de apresurado con todo, ¿eh? Como siempre a los ponchazos.
1: Pero al palo me gusta.
0: Ah, taca, taca, taca, taca. Porque ya se viene la primera entrevista, Mati, querido.
1: Se viene en un ratito la primera entrevista, pero antes te vamos a hacer acordar que nos sigas en A Los Ponchazos en Instagram, que ahí está toda la cobertura de los recitales que vamos, no solamente del Festival de Tribus, también agradecido al laburo que hizo Luca con la edición, con la foto. Él estaba el primer día, el viernes, él me filmaba para hacer la nota, él se metió en la valla ahí para sacar las fotos.
0: El fotógrafo del viernes.
1: La calidad que tiene, él tiene un teléfono lindo, todo, pero que le gusta sacar fotos, todo eso, sabes, no como nosotros atolondrados.
0: Sí, viste que los pibes, el otro día veía a alguien que sacaba fotos de acá, a Abel Pintos.
1: Sí, mira.
0: Decía, viste que los chicos ahora te sacan medio de acá y que hacen así. Vamos a sacar una selfie.
1: Claro.
0: Ya fue.
1: A la antigua. Bueno, todo el laburo. Estuvo todo el fin de semana, aparte de estudiar, se levantó temprano el domingo para terminar de eso y de poder subir, así que agradecido totalmente a Luca Medina, que también está en la imagen del programa nuestro, laburando. Che, se viene la primera entrevista, que va a haber una sorpresita que se va a decir, ¡ay, mira, mira, ah, toma! Así que estén atentos. Surprise. Pero hay un pedido también del Facha.
2: Sí.
1: Del Facha, que el
2: quiere entrar en calor, dice.
1: Sí, el que le hace mover la cabeza las con cachas, la napia así adelante, cortando el viento, es verano del 92, mirá, así que...
0: Ah, ¿quién lo tenía esa?
1: Ahí en tu equipo dicen,
0: ¿sabes? ¿Sabes? Es que de la cancha.

0: Ahí está activo mientras estábamos terminando de escuchar el tema del Facha, que pidió el verano del 92 y dice verano del 92, qué lindos recuerdos, dice el negro, para que tengo que bajar un poquito acá o subir, no sé, viste, cuando sos nabo, ¿eh? Me hace acordar a la murga de las caras del teatro, mirá, grupo de teatro de mi viejo que cumplió, cumpliría el 4 de mayo unos años más acá. Está presente, obviamente, toda la fuerza y el espíritu del viejo Lito Medina. Allá por el año 1995, si mal no recuerdo, hermosas épocas. Y para calentar el cuerpo está un fernesazo terrible, se está tomando. Después dice en el canal de YouTube, Eli.
1: Apareció.
0: Abrazo gigante desde Altagracia y mil gracias, soy la tía Eli. Saludos a Jorge, que pasó por el negocio, pasó por Pichu a retirar su premio de...
1: Tuve el placer de conocerlo, Jorge.
0: Sí, y vamos a saludar a Balcarce, ¿no?
1: Balcarce Drastor, sí, vamos a mandarle un abrazo ahí al Fede, que está full ahora con el lanzamiento del álbum y de la figurita.
0: Ah, mirá.
1: Todo el mundial.
0: ¿Tiene todo original, figurita?
1: No le quedó más nada, creo que le quedaba una figurita, pero yo creo que, mirá, recién me crucé antes de venir.
0: ¿Trajo y se vendió todo?
1: Todo, tenía todo por encargue, y cayó uno, le dijo, dame 10 paquetes y un álbum. Y sí. Dice, pará, llamó un amigo... No, dame 20 paquetes y 2 álbumes. Uh-huh. Y se gastó ahí nomás 60, 70 lucas, dice, no sé cuánto salían.
0: Furor.
1: Chau, se llevaron todo.
0: Furor. Si entra hoy, vamos a hablar cómo era nuestra época con álbum y figurita, que acá tiene para contar algo. Si no, el jueves que viene. Porque esto sigue, todavía no empieza el mundial, así que va a seguir.
1: Yo tengo mis anécdotas de figurita en la Salle también.
0: Vamos a hablar de
2: eso. El puntorero me faltaba.
0: Verano del 98, dice Panchito.
1: Con el rubio de rasta.
0: Ese era otro, ¿no? No me acuerdo el tema, pero había lindas chicas en esa época.
1: Era verano del 98.
0: Che, bueno, vamos a escuchar lo que está de fondo, justo enganchadito de los piojos, La Bomba de Tiempo, que es el próximo entrevista. Estado de la noche. Vamos a poner y nos comunicamos un poquito con un integrante.